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0: Muy buenas tardes, bienvenidos nuevamente a Futbolazo Más Deportes en este día martes 8 de septiembre. Como si nada, pues ya el mes patrio, pues lo tenemos ya, como decía, a la vueltecita. Los días fundamentales, los días principales, pues se acercan, y con esto pues el fervor patrio empieza a reducir sus calles, los colegios, institutos, tantos públicos como privados, pues empiezan a salir adelante en todo lo que se viene dando dentro de lo que es el parámetro del fútbol guatemalteco, porque también hay que, como se dice, mezclarlo en todo esto, porque prácticamente en los diferentes escenarios deportivos pues se canta o se entona el himno nacional. Entonces con más pues precisiones pues se tendrá que ir trabajando. Recordábamos pues de que son 205 años de la emancipación política de Guatemala, así que lo vamos a vivir, aunque tengamos que ir, tener sobre nuestro peso en los hombros de tantas situaciones que suceden. Pero hoy vamos a platicar un poco de la Liga Primera División, pero también vamos a dar los nombramientos arbitrales, porque la Liga Nacional mañana pues empieza la octava jornada, miércoles y jueves pues se tendrá ahí para poder pues ir viendo cómo se van a ir dando los juegos, en donde prácticamente el debut del profesor Roberto Montoya ya a cargo del equipo Crema, que pues estará ya listo y presto para poder asumir ese reto. Ahora veremos qué pasa con los jugadores, o si las contrataciones que se hicieron pues fueron las idóneas, o ahí es donde está el desfase, donde está ese problema, donde no ha podido levantar vuelo el equipo de Comunicaciones. Pero de esto pues vamos a ir observando también los pormenores que se vienen dando conforme al trabajo que se da dentro del escenario futbolístico de la Liga Primera División. Ahí es en donde pues el pasado fin de semana también hubo noticia, quizás noticia directamente, no es que la manejemos de esa manera, sino que la información en donde prácticamente el árbitro Lenín Pérez pues se desvaneció dentro de lo que es parte del escenario futbolístico, para poder pues manejar ya el trabajo de la comisión arbitral, a ver qué es lo que ellos pues estarán asumiendo conforme el trabajo que vayan a ejemplificar, o a ver qué fue lo que sucedió para que pues puedan subsanarse todos esos errores que se dieron, para poder pues manejar desde lo que es la comisión arbitral, porque prácticamente hay que decir, esto pues queda con aquello de que pues dio la vuelta al mundo con todo lo que había pasado ese fin de semana. Era en la primera división, la Liga de Ascenso. Entonces eso es lo que pues prácticamente están todos apostando, a ver qué es lo que da el informe, o cuál es de la situación verídica de que vaya a decir Lenín Pérez, qué fue lo que ocurrió, para poder pues saber realmente todas estas situaciones que se vienen dando dentro de lo que ha sido lo futbolístico. Para ir entrándonos ya a la primera división, tras el partido pues la polémica que señalan los árbitros de haber sido detenidos en estado de ebriedad. Ojo, esto pues se da en los movimientos de los del fútbol guatemalteco. Y vamos a leer el relato difundido alrededor de las 11:30 minutos de la noche, o sea, las 23:30 de la noche. El árbitro central Alan Spock Monroy de Ipala, o sea, allá de la Perla de Oriente, había llamado informando que él y otras personas se encontraban retenidos por agentes de la PNC, presuntamente por estar bajo efecto de alcohol y escandalizando en la vía pública. En el relato también se afirma que se habría solicitado 5.000 quetzales para dejarlos en libertad, señalamiento que deberán ser aclarado y comprobado por las autoridades correspondientes. Finalmente fueron dejados en libertad. A partir de esa situación surgieron situaciones en redes sociales sobre el desempeño arbitral y específicamente sobre por qué no se habría marcado un penal durante el juego. Importantes son los señalamientos contenidos en una publicación y no constituyen una acusación comprobada. Corresponde a las autoridades y a las personas involucradas de aclarar lo ocurrido. Así que, pues, esto es otro de los momentos que se tienen por parte de la comisión arbitral para saber qué es lo que realmente va a suceder o va a ocurrir con estas personas que pertenecen al referato nacional de la primera división. Y esto pues hace a que ellos vayan trabajando, vayan llevando los movimientos que se tienen, y de esa cuenta pues vamos a ir trabajando los movimientos que se tienen dentro de lo que es el escenario que pues llena a todo lo que ha sido pues relevante dentro de lo que es el fútbol guatemalteco, y donde prácticamente pues hay que decir cosas de los que se dan dentro del fútbol y que prácticamente pues se vienen manejando los movimientos que se tienen a la brevedad posible, pues tendrán que ir solucionando todas estas situaciones que se dan. Esto es sobre el tema de estos árbitros que se dieron, más lo de Lenín Pérez que se dio entre el juego de Chichicasteco y Quiché, pues ya es otra situación diferente. Y esto pues ya qué era lo que realmente pues se podría apostar, pero todo esto es manejo de lo que pues se vienen dando los movimientos dentro del fútbol. Y para esto pues ya la primera división, pues ahí vamos a ir tocando los movimientos que se tienen dentro de lo que ha sido este escenario en la Liga Primera División, que es la segunda fuerza del fútbol guatemalteco, donde prácticamente pues ya se dan los pormenores al trabajo que realizan dentro de lo que es parte del fútbol, parte de lo que se viene dando y de lo que pues prácticamente muchos están a la espera de lo que pueda suceder, de lo que prácticamente pues se manejan dentro de lo que es los 20 equipos de liga. Pues hay que decir que hasta el momento pues los resultados que se vienen dando dentro del escenario pues podríamos ir marcando la importancia que ha ido teniendo sobre lo que fue la jornada número 9, el cierre de la primera vuelta, para poder pues marcar. Hay que decir que los resultados que se dieron este fin de semana: Aguacatán pues no perdonó, le metió una goleada al Deportivo Amatitlán por 5-0 allá en su estadio David Herrera Mauricio. Este juego fue sábado por la noche, mientras que Deportivo Gomerano, jugando en casa allá en el estadio Pedro Coronado Campos, pues cayó frente al equipo de los Peces Vela del Deportivo Iztapa 0-1. Mientras que allá el partido del día domingo en el estadio municipal de Santa Lucía, los Jaguares o Azucarero de Santa Lucía, jugando en casa, enfrentaron a Juventud Copalera y le ganaron apretadamente 1-0, pero se quedaron los 3 puntos. Mientras que el otro juego que se dio en el estadio Socoma, el equipo chichicasteco y Quiché quedaron a un gol por bando. Empate entre estos dos equipos. Ahora la interrogante sería: ¿se concluyó o no se concluyó? ¿Quién estuvo a cargo de finalizar el juego? Pues eso lo vamos a ir viendo. Mientras que Huehueteco, jugando en casa, recibió a la Serpiente de Coatepeque allá en el estadio de los Cuchumatanes, y el equipo Huehueteco pues se sumó 3 puntos más, ganando 1-0, pero le valieron 3 puntos para poder estar metido en la tabla de posiciones. Ya con estos resultados, pues la tabla de posiciones pues nos da de que el equipo Aguacatán va con 19 puntos, Huehueteco tiene 18, Deportivo Iztapa tiene 18, Santa Lucía Cots tiene 15, mientras que Quiché tiene 12, Juventud Copalera 11, Deportivo Gomerano 11, Coatepeque 10, Chichicasteco 9 y Amatitlán 3. difícil escenario para Mazatlán. 3 de 19 puntos que lleva a Huacatán. Son 9 juegos, 9 serían 36 puntos. De los 36, 19 lleva a Huacatán, o sea que va perdiendo 17 puntos, van perdiendo en el camino que es a Huacatán. Y si nos vamos por el lado de Amatitlán, de 36 puntos, ha perdido 33 y solo 3 ha ganado. Ahí es en donde pues está el desfase del fútbol, donde nadie quiere saber o nadie quiere apostar a ver qué es lo que va, cuál va a ser el desenlace de la primera edición en el grupo A. Mientras que en el grupo B, finalizada la primera vuelta, pues San Benito, jugando allá en el estadio Alejandro Ochaeta, derrotó 4-0 a la Academia de Guatemala. Día sábado fue el juego, mientras que el mismo sábado, pero por la noche, allá en el estadio Las Victorias, Sacachispas se logra reivindicar ante su afición, ganándole al otro equipo de Petén 1-0 al Deportivo Sayaxché. Ojo, San Benito gana en Petén y Sayaxché pierde en Chiquimula. Mientras que Champs y Achuapa, vaya resultado, no aprovecharon los cebolleros o separaron bien la Academia Champs Guatemala, marcador 0-0 allá en el estadio Guillermo Slowin. Mientras que para el día domingo, allá en la Madriguera, en el estadio La Asunción, el equipo de los Conejos pues ya se están acostumbrando a ir metiendo goles y ahora ganaron 4-2 al equipo de Fraijanes. Se quedaron con 3 puntos y mantienen el liderato. Mientras que Chiquimulía, jugando allá en el estadio Conacaste, allá en los Ahumados, pues lamentablemente cayó frente al equipo de Nueva Santa Rosa, los Petaperos. Ese es derbi, el derbi entre Chiquimulía y Nueva Santa Rosa. Pues los dos equipos pertenecen al departamento de Santa Rosa. Y ahí, pues, Chiquimulía dejó perder 3 puntos en el camino. 1-2 fue el resultado. Y con esto, pues, a veces se le complica el panorama. Pero para esto, pues, la tabla de posiciones nos va enmarcando de que pues Atlético Mitlán tiene 25 puntos, es el superlíder de los dos grupos, porque ha perdido 11 puntos, son de 36, ha ganado 25, mientras que allá en el grupo A, el que marcha en el primer lugar tiene 19, o sea que tiene 19, 20, 36, 17 puntos menos. Por eso decimos que Atlético Mitlán es el superlíder de la primera división de los dos grupos. En el segundo lugar, el Deportivo Sacachispas con 19 puntos, a 6 puntos de líder. Chiquimulía se quedó con 16. Nueva Santa Rosa llegó a 15. Los cebolleros de Achuapa pudieron reivindicarse o sumar y ascender, pero dejaron escapar puntos, se quedó con 13. Mientras que Deportivo Achuapa tenía 13, le seguía San Benito, que tiene 12. Sayaxché tiene 11. Fraijanes tiene 10. AFF Guatemala tiene 9. Y Champs de Guatemala tiene 1. Por decir que en el otro grupo, Amatitlán tiene 3 y aquí Champs tiene 1. O sea que son los serios candidatos. Si no logran darle ese giro de 360 grados, serían los dos candidatos a descender a la segunda división. Pero estamos hablando que es el torneo de apertura. Sí, pero es donde hay que aprovechar para evitar cualquier traspiés o cualquier situación que se dé. Para esto, pues ya con esos resultados, pues jugados dentro de lo que es el movimiento que se dan dentro de lo que es el escenario deportivo, pues hay que decir, y de esto pues hay que pues marcar el escenario que se vienen dando, Y para por esto vamos a platicar con Kevin López, anotador del gol del equipo de Huehueteco frente al equipo de Coatepeque. Vamos a ver qué es lo que nos compara y qué es lo que nos dice para poder pues estar listo y presto para poder pues manejar el escenario que se maneja dentro de lo que es el fútbol.
1: Segundo, agradecido con Dios porque él es el que nos da la oportunidad de jugar y hacer lo que más nos gusta, y todo gracias a Dios y gracias que se me pudo dar el gol, y también por el esfuerzo de los compañeros y todo, que lo trabajamos en la semana, y muy agradecido con Dios por el gol. Lo mío, lo que siempre hago, encarar y pegarle al arco, eso fue lo que me dijo. Sí, muy importante la verdad, seguir invictos aquí en casa, para eso trabajamos y muy agradecido con Dios. Primeramente
0: a Dios
1: y para mi familia.
0: Bueno, ahí estaba pues Kevin López, jugador del equipo Huehueteco, que pues logra que su equipo sume de a tres, y esto pues le da esa tranquilidad para poder pues salir adelante. Pues ya los Conejos de Mictlán tiene 18 goles en 9 partidos, o sea que 2 goles por partido, mientras que los Muteros o los de Zacachispas también llevan 18 goles en 9 partidos. ¿Esto qué quiere decir? De que son los dos equipos que han logrado pues anotar, han rompido las redes a su manera, y esto pues ya deja para que los equipos vayan pensando en qué pueden manejar los movimientos que se tienen, y así pues prestarle pues un poquito más de atención directa para que el equipo sea protagonista y logre hacer de los movimientos. Los goles de la jornada número 9, pues se anotaron 24 goles en total, 18 goles para los locales y 6 para los de visita. Hubieron 2 penales. Esto es de la primera división al cerrar la primera vuelta, donde prácticamente pues ahí se van dando los movimientos de saber a dónde se tendrá que ir. Y de esa cuenta, pues hasta el momento, pues los minutos también cuentan, la edad limitada, los juveniles en la primera división. Para esto, el Deportivo Gomerano tiene 913 minutos, ha jugado con más juveniles. Luego Chichigasteco tiene 904, Huehueteco tiene 729, Santa Lucía tiene 721, Aguacatán 665, Coatepeque 661, Amatitlán 632, Deportivo Iztapa 630, Cham de Guatemala 621, San Benito 526, Zacachispas tiene 518, Sayacché 422, Copalera 392, Quiché 382, Chiquimulilla 373, Achuapa 335, Fraijanes 330, Atlético Mictlán 281, AFF Guatemala 273 y Nueva Santa Rosa con 159 minutos. Para esto, pues ya los goleadores que se tienen dentro del fútbol guatemalteco de la primera división de ascenso, pues ahí nos vamos ya metiendo de lleno. José González, del equipo de San Benito, lleva 6 goles. Marcelo Argüello lleva 6 goles. También es de Santa Rosa. Ah, no, Huehueteco. Pero la diferencia de estos es que José González va jugando 473 minutos y Marcelo Argüello lleva 592. O sea que menos tiempo jugado es para José González con 6 goles. Luego le sigue Marcelo Argüello con 6. En el tercero aparece Kevin Macareño con 6 tantos, pero ha jugado 792 minutos jugados. Ahí es donde pues pónganle ojo, Macareño sigue haciendo el romperredes en la primera división. Lo hizo en Liga Nacional con Antigua, ahora con Zacachispas, que se fue a préstamo, lo está haciendo también. Mientras que en el cuarto lugar aparece Andrés Murillo con 719 minutos, y con 5 goles. Mientras que Jorge Lara, pues ahí Andrés Murillo es de San Pedro, es de Iztapa. Y de los paneleros, pues Jorge Lara con 806 minutos ha logrado anotar 5 goles. Ellos son los goleadores de la Liga Primera División. Y la portería menos vencido, pues ahí la tenemos. Y de alguien ya conocido y que ahora juega con los Conejos de Mictlán, se trata de Juan Najarro, que ha jugado 0.42. Mientras que Francisco del Riego lleva jugado 0.50. Mientras que Alejandro Marroquín lleva 0.70, manejado de la misma situación. O sea que Juan Najarro, Francisco del Riego, Alexander Marroquín son los tres arqueros menos vencidos de la Liga Primera División del fútbol guatemalteco, que nos lleva, nos trae y nos da por el compromiso que se tiene de cara a la Primera División, que pues se tendrá que ir analizando lo que realmente ha ido aconteciendo. Vamos a ir a una pausa y regresamos en un momento.
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vamos a dar una pintadita a la segunda división del fútbol guatemalteco. Vamos a ir por grupos, qué es lo que serán los resultados. En el grupo C, pues jugó Petapa frente a Deportivo Patulul, un encuentro que quedaron empatados a 0 goles por bando. Mientras que por el grupo B, pues Sanzare enfrentó a Sanarate, duelo o el derby de allá de El Progreso, donde pues prácticamente estos dos municipios, Sanzare y Sanarate, como se dice, el espacio para donde se conoce como la yuca, lo que es parte de estos sembrados, pues ahí está Sanzare, la tierra de la yuca, frente a los celestes del Sanarate, un empate a 1 gol por bando. Mientras que en el grupo, en el mismo grupo, pues Deportivo Catocha perdió frente a los Tigres de Jumay 0-4. Mientras que en el mismo grupo, Boca del Monte ganó 1-0 al Deportivo Jutiapa. Yéndonos al grupo A, pues también ahí aparece Municipal R19 frente a San Luis FC. Ganó el equipo de Municipal R19, que es de Escuintla, ganó 2-1. Mientras que en el mismo grupo A, pues Juventud Cachacera, pues le ganó 1-0 a Juventud Teculuteca. Por el grupo D, pues Deportivo Chantla, los Tigres del Deportivo Chantla le ganaron 1-0 al Deportivo Tacaná. En el grupo C, pues Puerto San José empató con el equipo aguerrido de la Universidad de San Carlos, 1-1. La visita le cayó bien al equipo de la universidad, que logra empatar allá en el puerto de San José. Mientras que allá la Nueva Concepción enfrentó a los Cines Blancos de Chimaltenango y los desplumó, ganándoles 5-0. Vaya resultado que se da para este juego, donde Chimaltenango pues fue goleada la que recibió. Mientras que por el grupo A, regresamos, el equipo de Izabal JC perdió 0-2 frente a Poptún FC. Mientras que en el grupo C, pues Toros de Taxisco 1, Escuintla 1. Es el resultado final. Deportivo Colomba 0, América Sacajá 1, San Pedro FC 4, Champs Guatemala 3. Mientras que por el grupo D, FC Ocos 4-0 Atlético Cuilquense. Vaya goleada. Por el grupo D, resultado final, Ayutla 6, Sijá FC 0.

Hasta el momento hay goleadas de 6-0, 5-0 el de Chimaltenango frente a la Nueva Concepción. Este es otro de los resultados más grandes o más abultados. El de Ayutla frente a Cija FC. Mientras que por el grupo D, también el equipo de Club Social Deportivo Varías 4, Cabricán 0. Por el grupo A aparece San Cristóbal 3, Flores FC 4. Deportivo Carchá, allá en la pecera, en el Juan Ramón Ponce Guay, iguala a 1 con el equipo de Cabañas. Estos resultados pues nos va dejando que la tabla de posiciones en el grupo A, pues marcha Cabañas en el primer lugar con 20 puntos, Municipal R19-16, Juventud Cachacera con 16, Poptún con 14, Juventud Teculuteca con 12, Deportivo Carchá con 10, Flores FC con 9, San Luis 6, Izabal 6 y San Cristóbal 4. Esos son los resultados del grupo A, que por el grupo vamos a ir viendo los grupos que se enmarca. El grupo B, pues la tabla de posiciones nos da ese resultado, que marcha el equipo Tigres del Jumay con 20 puntos, Jalapaneco FC con 15, Monjas FC con 14, Sansare 14, Sanarate con 13, Boca del Monte con 10, Jutiapa con 10, Cuilapa con 8, Catocha con 6 y San José del Golfo con 4. Este es el grupo A. Este es el grupo B. Ya dimos el grupo A, el grupo B, el grupo C. Pues marcha en el primer lugar el equipo de Puerto San José con 18, Nueva Concepción con 16, Chimaltenango con 15, USAC con 14. Vamos, USAC, vamos a tener que empujar a este equipo para que logre subir. San Pedro FC 14, Patulul 12, Escuintla 8, Toro de Tacisco 7, Petapa 5 y Champs de Guatemala 2. Aquí nos llama la atención pues el equipo que viene trabajando, viene pues manejando los movimientos que se han ido dando, en donde prácticamente pues Petapa es uno que estuvo en Liga Nacional, hoy pues trata de sobrevivir para poder pues meterse de lleno. Y de esto pues hay que decir que Patulul, vamos a ver, Patulul, Patulul, pues prácticamente fue uno de los equipos la temporada pasada, dio de qué hablar, luchó por meterse, por ascender, pero no logró. Entonces ahora está luchando para ver cómo lo logra meterse. Mientras que en el grupo C se da esto, en el grupo D pues marcha en el primer lugar el equipo de Tacaná con 19 puntos, Chantla con 17, Varías 14, Ayutla 13, Ocos 13, Cija 10, Cabricán 9, Colomba 7, América Sacajá 5 y Atlético Cuilquense con 4. Este es el grupo D, el grupo A, B, C pues, y D es el que sacamos ahorita de los resultados que se han dado en la Liga Nacional para poder pues manejar los movimientos que se vienen dando para poder pues saber. El grupo B, pues ahí dice Tigres de Jumay, pues llegó a 20, Jalapanecos 15 ya actualizado, Monjas 14, Sansare 14, Sanarate 12, Sanarate lleva 13, Boca del Monte lleva 10, Jutiapa 10, Cuilapa 8, Catocha 6 y San José del Golfo lleva 4 puntos. Así es como está la segunda división del fútbol guatemalteco, que pues poco a poco pues nos vamos adentrando, vamos a ir para poder ir sumando en este escenario futbolístico.
que pues nos lleva, nos atrae ya todos los movimientos que se tienen para poder pues manejar los movimientos que ahorita pues se vienen dando dentro de lo que es el escenario. Y ya la lluvia ha empezado pues en la ciudad de Antigua Guatemala a dejarse, a hacer presencia la lluvia para poder pues bendecir las siembras, porque el maíz está caro. Hoy las tortillas están a 2 por 1 quetzal o a 3 por 1 quetzal. Ya de a 4 por 1 ya no hay. Y si hay de a 4 por 1, son pequeñitas, como dicen los muchachos, puras hostias, y de esas se van rápido. Nos vamos a ir ya para lo que es la Liga Nacional de Fútbol con los nombramientos arbitrales que estará pues ya listo y presto para poderse dar a entender pues para mañana 9 de septiembre a las 15 horas. El equipo de los Chicanos, los Gallos de San Pedro, el equipo pues como decíamos nosotros, los Chicanos o los Gallos, se enfrentan a los Chicharroneros de Misco mañana a las 3 de la tarde. El juego estará dirigido por Sergio Armando Reina, asistente 1 Axel Pérez, asistente 2 Brian Juárez, el cuarto árbitro José David Gómez, el asesor Luis Miranda, el comisario César Castillo. Así es como estarán allá en San Pedro frente a Misco. Mientras que el otro juego a las 18 horas pues será el juego entre Comunicaciones y Marquense. Marquense no la está pasando bien, Comunicaciones tampoco. Este juego a las 18 horas en el Estadio Cementos Progreso estará metiéndose de lleno. Para este juego pues estará a cargo de Steve Morales, acompañado de Humberto Panhoj, que ha bajado de trabajo, ha bajado de lo que conocíamos. Humberto Panhoj ya está perdiendo la esencia. Luego viene la segunda asistente, Iris Bail, y el infaltable, el 100% todoterreno, como cuarto árbitro, Kevin Cacao, bien apadrinado. El asesor, Ariel Méndez. El comisario, Roberto Argueta. Mientras que el otro juego, el día de mañana a las 20 horas, allá en el Coloso de Santa Cristina, el estadio Carlos Salazar, hijo de Mazatenango, pues Suchitepéquez recibirá a un equipo atrevido, un equipo luchador, como lo es Guastatoya. Este juego será dirigido por Brian López, acompañado del asistente 1, Johnny Koch. Asistente 2, Delia Vega. El cuarto árbitro, Elmer Herrera. Mientras que el asesor, Luis Escobar. El comisario, Omar Diegues. Esos son los tres juegos del día de mañana jueves. Para que mañana miércoles, pero para el día jueves 10 de septiembre a las 15 horas, allá en el Estadio Cementos Progreso, el equipo de Aurora enfrentará al equipo de Municipal. Expone su liderato. Este es uno de los clásicos de antaño, Municipal Aurora o Aurora Municipal. Diego Ojer será el árbitro, acompañado de Julio Pérez. Asistente 2, Juan José Caneses. Cuarto árbitro, Wildomar Ramírez. Mientras que el asesor, Rubén Castellanos. Y el comisario, Amner Escobar. Mientras que esto se da, pues a las 20 horas, allá en el estadio Mario Camposeco, Xelajú Mario Camposeco recibe a Cobán Imperial. Podría ser la despedida o podría reafirmar su cargo. Para esto, pues en el estadio Mario Camposeco, Walter López será el encargado de dirigir este juego, acompañado de asistente 2, José Ordóñez, el asistente 2, Mario Velasco, el cuarto árbitro, Juan Manuel Morales, el asesor, Ramiro Valiente, el comisario,
David Rivera. Mientras que el juego, que también se estará realizando allá en tierras de San Marcos, pues arribita pues está el departamento de Malacatán. Y los Toros de Malacateco enfrentan al equipo de Antigua GFC el día jueves. Este jueves, como dicen los muchachos, 10 de septiembre. Este juego será a las 18 horas. Y el árbitro será don Julio Luna. El asistente 1, David Ical. Asistente 2, Kevin Martínez. El cuarto árbitro, Alan Monroy. Mientras que Pedro Reina será el asesor. Y el comisario, Bernabé Chapetón. Así es como están los nombramientos arbitrales para la jornada de mañana y jueves. Pues, veremos quién logra pues, sacarle provecho a su condición de local. Antigua visita la difícil cancha de Santa Lucía, Malacatán. Veremos cómo se prepara y cómo va a encarar este juego el profesor Mauricio Tapia. Así que estos son los movimientos que se vienen dando dentro de lo que es el escenario futbolístico, previo a lo que pues irá a suceder. Estaremos indagando lo que se tiene. Ya pues gracias a Fernando Rodríguez pues ya nos envió el informe arbitral o del organismo disciplinario, donde prácticamente pues hay que decir el juego que se ha dado pues prácticamente en relación a la infracción cometida por el representante de la entidad denominada Comunicaciones FC en el encuentro de la categoría mayor sostenido entre los equipos Club Deportivo Misco y Comunicaciones FC, celebrado el día 5 de septiembre del presente año en el estadio Santo Domingo Guzmán. Dicho juego se realizó ubicado en el municipio de Misco, departamento de Guatemala. Corresponde a la séptima jornada de la primera vuelta de clasificación, donde donde nos da a conocer prácticamente la primera vuelta, esa fase de clasificación. En el acta pues hace mención ya acta emitida o acta arbitral por Brian Ahmed López Castellanos, pues son de los movimientos que se tienen. Y para esto pues hay que decir que activamente dentro de la cancha de juego a 6 jugadores no elegibles para selección nacional de manera simultánea, contraviniendo la regla de alineación dispuesta en el artículo 28 del reglamento de competencia, de los movimientos que se tienen dentro de lo que ha sido ese artículo 29 del mismo cuerpo del reglamentario, pues para este tanto pues se sanciona al equipo de la categoría de la entidad denominada Comunicaciones con la pérdida del partido con marcador de 3-0 a favor del club de Misco por inducir en la alineación oficial del referido encuentro donde jugadores no elegibles para la selección de manera pues simultánea con la participación que se dio en la cancha. Y así pues prácticamente ese artículo 28 regala la regla de alineación. El artículo 28 habla del reglamento de alineación y de competencia. Entonces esos son de los movimientos que se tienen. Y se multa con 15,000 quetzales al director técnico que dirigió dicho infractor. Entonces Kevin García pues ha sido sancionado con 15,000 tukis por haber alineado y haber infringido ese artículo. Y entonces ahora veremos realmente qué es lo que va a suceder. Ya lo veníamos platicando, ese 3-0
o 1-1 que se había dado, pues el marcador es 3-0 a favor de los chicharroneros, que suma en la tabla de clasificación para poder pues hacer de las suyas y saber realmente cómo se ha ido manejando los movimientos del fútbol guatemalteco. Así que no nos queda más que agradecerles a ustedes su fina atención de habernos compartido en este lapso de Futbolazo Más Deportes, y esperando contar con ustedes el día de mañana siempre a través de metrópolisantigua.com, la radio en línea. Nos vamos, que la pasen muy bien. Guatemala, tierra bendita de Dios.

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7: Definitivamente una noche muy especial dentro del programa, una noche que sabemos que va a ser pues de mucha interacción gracias a las personas que nos acompañan, gracias a quienes pues también nos dan esa oportunidad de poder dejar también este programa a través de sus bonos personales que nos permiten y que nos dan la oportunidad de poder ingresar a la comodidad de su hogar, al momento de la cena, al momento de los quehaceres posiblemente propios del hogar ya en horas de la noche, o a quienes vienen en el autobús, en el automóvil, en motocicleta, o a quienes también caminan sobre las calles empedradas del Antiguo Guatemala y por las calles de nuestro hermoso país. Muchas gracias por acompañarnos, sean bienvenidos y bienvenidas a una programación muy especial, la programación de Buenas Noches desde Antiguo Guatemala. Martes 8 de septiembre, agradecemos definitivamente la comunicación que tienen con nosotros en esta oportunidad. Gracias por acompañarnos y también por permitirnos ingresar hasta la comodidad de su hogar a través de las redes sociales. Queremos hacerles la cordial invitación para que puedan interactuar con nosotros. Ya está la transmisión lista en el muro de Facebook de Metrópolis Antigua. Ustedes pueden también compartir con nosotros, pueden también interactuar a través de las redes sociales. Para nosotros va a ser de mucho gusto y de un enorme, enorme placer el poder acompañarles y tener esta programación muy especial. Vamos a dar inicio escuchando a los maestros de marimba Quetzal, quienes nos interpretan la melodía San Miguel Totonicapán.
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0: Queremos agradecer la fineza de su sintonía y la comunicación que tienen con nosotros a esta hora de la noche. Muchas gracias por acá a Doña María B, que bendecía anoche a Anthony de martes y a todos en sintonía. Me complacen con mi razón de ser. Nos menciona por acá. Muchas gracias por su comentario. Vamos a buscar esa melodía y si la tenemos, con mucho gusto. Don Carlos Castañeda, muy buenas noches, Anthony, audiencia, gracias por compartir la excelente transmisión de Marimba. Por favor, Anthony, un placer me con Llegarás a Quererme, saludos y gracias. Y también Alba Pineda, buenas noches, amigos, que Dios los bendiga siempre. Muchas gracias de verdad a ustedes por acompañarnos. Hoy pues estaremos finalizando un poquito antes a través de la vía Facebook, pero ustedes van a poder también continuar a través de las redes sociales, como lo es nuestra página www.metropolisantigua.com. Así que ya lo saben, vamos a estar finalizando unos minutos antes en la plataforma de Facebook, pero continuaremos a través de las plataformas digitales. Vamos a escuchar a continuación a los maestros de marimba Perla de Hormigo, quienes nos interpretan la melodía La Calculadora.
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0: Continuamos en la programación de Buenas Noches desde Antiguo Guatemala, agradeciendo su comunicación. Quiero agradecer a Alba Pineda, que también nos deja la melodía Añoranza, si es posible, con mucho gusto. Pues vamos a ir incluyendo las melodías que nos han solicitado conforme fueron llegando. Esto para poder pues también pues estar pues conectado también con cada uno de nuestros amigos radioescuchas. Y les invitamos para que puedan compartir esa programación a través de sus redes sociales. Vamos a escuchar a continuación esta melodía titulada Mi Razón.
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1: Gracias por seguir en sintonía de su programa Buenas Noches desde Antigua Guatemala. El agradecimiento definitivamente muy especial a cada una de las personas que interactúan con nosotros, a quienes pues también comparten esta programación muy muy especial a través de las redes sociales de Metrópolis Antigua, la radio en línea. Agradecemos la fineza de su sintonía. Les invitamos para que puedan interactuar con nosotros a través de las redes sociales. Vamos a darle continuidad a nuestro programa en este martes 8 de septiembre. Escuchando a continuación a los maestros de marimba Alma de Guatemala, y la melodía Llegarás a quererme.

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1: Queremos agradecer su comunicación y su sintonía. Queremos también recordarle que hoy pues estaremos finalizando unos minutos antes a través de la transmisión de Facebook, pero pues continuaremos y complementaremos el programa en la plataforma de las redes sociales, lo que es nuestra página www.metropolisantigua.com. Así que ya lo saben, pueden pues contactarnos y pueden también seguir en sintonía a través de esta plataforma digital. También queremos agradecer a doña María Becker, a don Carlos Castañeda, a Alba Pineda, también gracias por su comunicación y por también estar en sintonía a esta hora de la noche. Y pues gracias definitivamente a todas las personas que pues muy amablemente se comunican con nosotros por medio de nuestras vías digitales. Queremos invitarle también para que puedan seguirnos en nuestras redes sociales. Facebook nos encuentra como Metrópolis Antigua y en todas nuestras plataformas. Siempre va a ser un gusto poderles acompañar y llevarles lo mejor de nuestra programación. A continuación, escuchemos a los maestros de marimba, las Chapinas, quienes nos interpretan la melodía Añoranza.

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1: Siete de la noche con 37 minutos en Antigua Guatemala. Muchísimas gracias por darle continuidad también a ustedes a su programa. Buenas noches desde Antigua Guatemala. Una programación muy especial que cumple ya un año de poderles llevar lo mejor de nuestro instrumento nacional, la marimba, a través de las redes sociales de Metrópolis Antigua, la radio en línea, y también a través de sus muros personales. Recuerden que pueden seguir interactuando con nosotros por medio de las vías digitales a través de Metrópolis Antigua, la radio en línea. Siempre es un privilegio grande el poder compartir con ustedes y compartir también todo lo que tenemos para este programa en esta noche lluviosa en la ciudad colonial del Antiguo Guatemala. Vamos a darle continuidad a la parte musical y escucharemos a continuación a cargo de los maestros Teclas Morenas de Tim Marín.

0: Agradecemos la fineza de su sintonía. Nosotros nos despedimos, los vamos a dejar con dos melodías para finalizar el programa. Agradecemos desde ya la comunicación que han tenido con nosotros y esperamos contar con su sintonía el día de mañana. Vamos a finalizar con esta melodía titulada Estudiante Obrero y El Candado. Que tenga una excelente noche, con permiso.
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buenas noches, estimados hermanos y hermanas en Cristo Jesús. Les damos la cordial bienvenida al programa Santo Entierro y Conmemoración de los Siete Dolores de María Santísima de Soledad, del Templo de San José Catedral, la Antigua Guatemala, donde se darán a conocer las actividades que se llevarán a cabo en el Templo Catedralicio. Este programa llega gracias a Dios, a sus católicos hogares y a la gentil colaboración de la familia Reyes García. Para dar inicio a nuestro pentagrama fúnebre, escucharemos de la inspiración de Antonino Godó a Carol.

0: capítulo 1, versículos del 1 al 16 y del 18 al 23. Genealogía de Jesucristo, hijo de David, hijo de Abraham. Abraham engendró a Isaac, Isaac a Jacob, Jacob a Judá y a sus hermanos. Judá engendró de Tamar a Farés y a Sara. Farés a Esrom, Esrom a Aram, Aram a Aminadab, Aminadab a Naasón, Naasón a Salmón. Salmón engendró de Rahab a Boaz, Boaz engendró de Ruth a Obed, Obed a Jesé y Jesé al rey David. David engendró de la mujer de Urías a Salomón, Salomón a Roboam, Roboam a Abia, Abia a Asaf, Asaf a Josafat, Josafat a Joram, Joram a Osías, Osías a Joatam, Joatam a Acaz, Acaz a Ezequías, Ezequías a Manasés, Manasés a Amón, Amón a Josías, Josías engendró a Jeconías y a sus hermanos durante el destierro en Babilonia. Después del destierro en Babilonia, Jeconías engendró a Salatiel, Salatiel a Zorobabel, Zorobabel a Abiud, Abiud a Eliakim, Eliakim a Azor, Azor a Sadoc, Sadoc a Akim, Akim a Eliud, Eliud a Eleazar, Eleazar a Matán, Matán a Jacob, y Jacob engendró a José, el esposo de María, de la cual nació Jesús, llamado Cristo. Cuando Cristo vino al mundo de la siguiente manera: estando María, su madre, desposada con José, y antes de que vivieran juntos, sucedió que ella, por obra del Espíritu Santo, estaba esperando un hijo. José, su esposo, que era hombre justo, no queriendo ponerla en evidencia, pensó dejarla en secreto. Mientras pensaba en estas cosas, un ángel del Señor le dijo en sueños: José, hijo de David, no dudes en recibir en tu casa a María, tu esposa, porque ella ha concebido por obra del Espíritu Santo. Dará a luz un hijo y tú le pondrás el nombre de Jesús, porque él salvará a su pueblo de sus pecados. Todo esto sucedió para que se cumpliera lo que había dicho el Señor por boca del profeta Isaías: he aquí que la Virgen concebirá y dará a luz un hijo, a quien pondrán el nombre de Emmanuel, que quiere decir Dios con nosotros. Palabra del Señor. Gloria a ti, Señor Jesús.
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2: Seguidamente escucharemos de la inspiración de Héctor Alfredo Gómez Barías: he aquí la esclava del Señor.

0: Escuchamos esta noche el Evangelio, que nos invita y nos dice que es la fiesta de la Natividad de la Virgen María. Que esta fiesta nos haga recordar que Dios tiene todo el poder, que Él puede obrar maravillas también en nosotros, que no estamos hechos para el pecado o el mal, y que tienes una madre maravillosa y tierna que te bendice y siempre nos protege. Oración. Virgen María, Madre mía Santísima, yo hoy celebro tu natividad, tu vida, tu ser lleno de la gracia de Dios. Yo te amo y te alabo desde lo hondo de mi ser. Bendita eres siempre. Bendíceme, pues, y no permitas que me pierda ni me envuelva en redes de la muerte. Protégeme bajo tu manto y en el momento de mi muerte, junto a los míos, tómame de la mano y llévame a tu Hijo Jesús.
1: Seguidamente escucharemos de la inspiración de José Enrique Vázquez Quinteros, Divina Palabra.

0: Damos una ofrenda de rosas a María. Información general. En el interior del Templo de San José Catedral, este viernes 11 de septiembre, a las 19 horas, les hacemos la cordial invitación al acto especial para el solemne traslado de María Santísima de Soledad. Estaremos obsequiando un turno a devotas que llevaron en hombros a la consagrada imagen de Jesús sepultado de San José Catedral a su paso por la calle del Arco el Viernes Santo del 2026. La vestimenta, luto riguroso, presentarse con una rosa blanca. Para recibir su turno deben presentar el turno que portó con Jesús sepultado y el recibo que se extendió por la hermandad y su DPI. Una devoción que se lleva en el corazón, vive todos los días.
1: Continuando con el pentagrama fúnebre, escucharemos de la inspiración de Paco Lola y Juan José Puntas, Caridad de Guadalquivir.

Queremos darles un saludo muy especial a todas aquellas personas que nos están sintonizando en nuestra página de Facebook de la Hermandad de Jesús Sepultado de San José Catedral, en la página de Metrópolis Antigua, la radio en línea. Saludos muy cordiales a Silvia Zamora, a Doris Inés Gómez Toledo, a Rubí Azucena, a Andrea, a Adrián Antón Castelli, y a un grupo muy especial que se llama Las Flores de María, que nos están escuchando esta noche. Continuando, daremos a conocer el programa de actividades en conmemoración de los siete dolores de María Santísima de Soledad, que ya dimos inicio este fin de semana pasado, sábado 5 y domingo 6 de septiembre, con la venta de turnos extraordinarios y ordinarios, iniciando a las 2 de la tarde y terminando a las 6 de la tarde. Tenemos nuevamente venta de turnos este fin de semana, el 12 y el 13 de septiembre, en los horarios establecidos, que sería día sábado 12, en horario de 2 de la tarde a 6 de la tarde, y el día domingo 13 de 9 de la mañana a 5 de la tarde, en el atrio lateral de la iglesia de San José Catedral. El día sábado 12 de septiembre, a las 7 horas, Santa Misa. Al terminar la Santa Misa, dará inicio la solemne velación de María Santísima de Soledad en el altar mayor del templo, en conmemoración a los siete dolores de María Santísima de Soledad. El martes 15 de septiembre, a las 7 de la mañana, habrá Santa Misa. Al finalizar la Santa Misa, se rezarán los siete dolores a cada hora, con la participación de personas invitadas y por los socios de la hermandad. Luego se quedará nuevamente en solemne velación Nuestra Madre Santísima de Soledad. Domingo 20 de septiembre, 6 de la mañana, Santa Misa. A continuación, quedará en solemne velación la Virgen Santísima de Soledad, acompañado por medias horas de guardias por hermandades invitadas de Antigua Guatemala. 12 horas, Santa Misa Mayor en celebración a los siete dolores de María Santísima de Soledad. 14:45, inicio del solemne cortejo procesional extraordinario en conmemoración a los siete dolores de la Virgen María. 17:15 horas, ingreso del cortejo procesional de la Santísima Virgen, la cual será acompañada por la banda de filarmónicos dirigida por el maestro José Gil Sula. 18 horas, Santa Misa y finalización en celebración de los siete dolores de María Santísima. Continuando esta noche con nuestro pentagrama fúnebre, escucharemos de la inspiración de Carlos Enrique Gómez Figueroa: Soy tu siervo, divino justo juez.

Notas importantes. Queremos hacer la cordial invitación a todos los hermanos y hermanas cargadores que se acerquen con su incensario y participar en el cortejo procesional de María Santísima de Soledad en su procesión de los dolores. También la invitación para que escuchen el programa radial Santo Entierro en conmemoración a los siete dolores de María Santísima por la Radio Metrópolis Antigua, la radio en línea, en horario de 21 a 22 horas, que dio inicio desde el 1 de septiembre y finaliza el 21 de septiembre. Las cuotas que se están manejando para llevar en hombros a María Santísima son las siguientes. Turno honor salida, 100 quetzales. Turno honor entrada, 100 quetzales. Turno ordinario, 40 quetzales.

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1: Queremos agradecer la atención prestada al programa radial Santo Entierro en conmemoración a los siete dolores de María Santísima, recordándoles seguirnos en nuestras redes sociales y escucharnos el día de mañana a la misma hora por esta su estación Radio Metrópolis Antigua, la radio en línea. Esta noche les acompañaron Marvin Celada, doña Ana Trujillo, en controles el maestro Walter Sarasúa y su servidor José Reyes. Para despedirme con esta frase que dice lo siguiente: la verdadera grandeza no radica en tener mucho, sino en dar mucho. Por hoy, la mejor de las noches, y será hasta mañana que nos volvamos a escuchar.
2: Y para finalizar, escucharemos de la inspiración de Enrique Palma, El llanto de María.

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2: 11:01 p.m.
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1: 8 de la mañana en punto.
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0: Hola, ¿qué tal? ¿Cómo están? Buenos días, buena mañana, buen despertar. Bienvenidos y bienvenidas a la audición correspondiente de la presente fecha en su programa Buenos Días Antigua. Les saludamos atenta y cordialmente a esta hora de la mañana, a usted y a usted también que forma parte de nuestro auditorio y que son nuestra razón de ser y de existir. A usted le saludamos atenta y cordialmente a esta hora de la mañana, indudablemente desde el Centro Histórico de la Ciudad, Patrimonio Cultural de la Humanidad, para todo el mundo, para nuestro país, para el departamento de Zacatepeques y la ciudad de la Antigua Guatemala. A usted le decimos buenos días, buenos días, buenos días, Antigua. Nos quedamos meditando y reflexionando sobre la temática del día y los dejamos con el saludo atento y cordial de René Martínez, quien les dice buenos días a través de Metrópolis Antigua, la radio de los antigüeños, en su programa Buenos Días Antigua y a la hora del café de los antigüeños.
1: Buenos días Antigua, buenos días Guatemala, buenos días Centroamérica, buenos días al mundo. Desde la Antigua Guatemala les saludamos en su programa Buenos Días Antigua, el programa que le orienta, le educa y le entretiene y está hecho para todos aquellos que piensan y actúan diferente. Recuerde, no quieras ser del montón, haz las cosas de diferente forma y siempre estarás a la vanguardia. Hoy, con una sonrisa puedes cambiar el rumbo de la vida de cualquier persona, porque una sonrisa vale más que oro, porque nadie sonríe solo así por así, pero aquel que es agradecido con Dios siempre estará feliz y contento de hacer las cosas positivamente. Hoy es cuando, hoy Dios te dice sé feliz y agradece. Iniciamos.
0: Bueno, y ponemos a la inmediatez en las manos del Divino Creador nuestro trabajo, nuestro quehacer diario, nuestro contenido y nuestro contexto en la agenda del día, esperando que a satisfacción de nuestro auditorio el presente sumario llene las expectativas de la presente fecha. Nos acercamos a la sapiencia, al conocimiento y a la sabiduría del hombre. Caminamos por sus derroteros hacia el encuentro de la eternidad de la humanidad en el tiempo inexorable del hombre. Ahí donde escuchamos el eco sonoro de sus voces, de las frases pronunciadas como libres pensadores y que se quedan en el firmamento de la ciudad. Aquí donde nos recuerdan que no hay camino, sino que se hace camino al andar. A esta hora de la mañana, en el punto de encuentro de la radio, a la hora del café de los antigüeños, en Buenos Días Antigua.
2: 8:12 a.m.
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0: Bueno, y a esta hora de la mañana, en algún lugar del universo y en algún punto geográfico de nuestra Tierra, alguien pronunció de manera anónima la siguiente frase. Porque la frase cita es para escucharse bien y para entenderse mejor. La frase de este día dice de la siguiente manera. Cuando sientas que alguien te evita, no lo molestes más. Una frase que por muy sencilla que esta parezca y que sea, frente a quienes la escuchan y a quienes la meditan y la reflexionan, tiene un gran contenido que debemos de resolver esta mañana. Porque simple y sencillamente siempre encontrarás en este universo, en esta comunidad, en esta humanidad, en esta sociedad a la cual pertenecemos, gente que de verdad, solo cuando te necesita es cuando verdaderamente trata la manera de estar de forma consecuente contigo, porque sabe que tarde o temprano te va a sacar provecho o va a sacar provecho de su relación contigo. Y es que cuando sientas que alguien te evita, lo lógico es que no le molestes más. Cuando sientas que alguien te evita, no te preocupes ya de tanto lo que tienes que hacer precisamente en torno a lo que corresponde precisamente como seres humanos. Plagados de errores y plagados de inconvenientes, somos las personas que vamos acumulando de alguna manera experiencias que verdaderamente resultan ser impertinentes en nuestra vida, que siempre nos molestan en el momento inadecuado, que siempre están precisamente cuando no se les puede atender, que siempre caminan precisamente a la par de uno porque saben de que tarde o temprano le sacarán provecho a esa relación que hoy mantienen y que sostienen y que les conviene precisamente el mantenerla y el sostenerla y no soltarla porque tarde o temprano un día te van a necesitar y te van a molestar y lamentablemente vas a tener que ayudarlos porque todavía no has encontrado aquello que el indicativo de la normativa diaria te regala como instinto precisamente de ser humano y que lo puedes percibir en el ambiente. Cuando sientes que alguien te evita, no insistas, deja lo que pase precisamente como agua que va y agua que viene, como el agua que pasa bajo el puente, como lo que no necesitas y como lo que no tienes precisamente por qué atender en el momento inoportuno. Cuando sientas que alguien te evita, déjalo que solo él se sienta precisamente lleno de lo que hoy puede disfrutar, porque cuando venga su momento del llanto y crujir de dientes, entonces acudirá a ti y no te va a encontrar en la disponibilidad de poderle ayudar o colaborar, porque él mismo tendrá la oportunidad de darse cuenta que todo el tiempo que te evitó, el estar contigo, el conversar contigo, el interactuar contigo y el relacionarte contigo, pues hoy lo necesita y hoy no estás precisamente para él. Ahí sentirá precisamente lo mismo que tú sentiste cuando te diste cuenta que estaba esquivando tu presencia, que estaba precisamente tratando la manera de no propiciar el encuentro y cuando él estaba tratando la manera de evitarte. Cuando sientas que alguien te evita, no lo molestes más. Déjalo que él solo se pierda en el limbo. Déjalo que solo él se rasque con sus propias uñas. Déjalo que viva su tiempo precisamente satisfactorio de sentirse importante para él, porque cuando él te necesite, tú no estarás para él. Y no porque tú seas una persona reaccionaria precisamente al comportamiento de que es en calidad de venganza. Simple y sencillamente, la misma vida te regala la oportunidad de acomodarte y de encontrar precisamente el momento oportuno para ser útil a los demás, y cuando él lo necesite, tú no estarás para él. Por eso debemos de entender y debemos de ser agradecidos. Debemos de asimilar todo aquello que nos dice la vida y que no necesita estárnoslo gritando. Debemos de entender que esta página de hoy que nos ha regalado la vida para que la reflexionemos es una lección de vida que debemos de entender, que debemos de absorber, que debemos de asimilar para ponerla en práctica en nuestro cotidiano existir, en nuestra vida particular, en nuestro viaje de ida, porque tarde o temprano un día nos tendremos que bajar. Por eso la frase cita de hoy nos dice: en Buenos Días Antigua, que cuando sientas que alguien te evita, no lo molestes más. En Buenos Días Antigua y a la hora del café de los antigüeños.
1: Los que crearon el dolor de ayer no controlarán el potencial de mañana. Mirad cuál amor nos ha dado el Padre para que seamos llamados hijos de Dios. Por esto el mundo nos conoce, porque no le conoció a él. Y no nos cansemos de hacer el bien, pues a su tiempo, si no nos cansamos, segaremos. El hombre que tiene amigos ha de mostrarse amigo, y amigo hay más unido que un hombre. Porque el Señor no abandonará a su pueblo ni desamparará a su heredad. Todo lo que el Padre da vendrá a mí, y al que a mí viene no le echo fuera, porque he descendido del cielo no para hacer mi voluntad, sino la voluntad del que me envió. Y esta es la voluntad del Padre, el que me envió, que todo lo que me diere no pierda yo nada, sino que lo resucite en el día postrero. Todos tenemos necesidades de alguien en la vida, porque el hombre no puede vivir ni subsistir solo. Pero también tenemos muchas veces la desdicha de encontrarnos con personas que se creen más, o porque tienen más, creen que te pueden humillar en cualquier momento. Y la vida no es así. Recuerda que si unos brazos te rechazan, otros te estarán recibiendo, dice un dicho. Y es cierto, porque no siempre todos están pensando de la misma forma. Y algunas veces la gente te rechaza porque tú les dices la verdad o porque haces lo correcto. Y a la gente muchas veces no les gusta que hagamos lo que es positivo y lo que es correcto para los demás, porque siempre están buscando sus propios intereses, y cuando no cumples eso, te rechazan porque estás haciendo las cosas equivocadas según ellos. Pero cuando Dios guía tus pasos, cuando Dios guía tu mente, tú siempre estarás haciendo lo correcto para ti y para los que estén contigo. Y eso es la mejor forma de vivir, y vivir en libertad, y vivir haciendo todo según los preceptos de Dios. Hoy tienes la oportunidad de hacer el bien sin mirar a quién. Y el que te lo agradece, pues fue la persona que sí realmente necesitaba. Porque los que no necesitan nada siempre están buscándole peros a las cosas. Pero eso no te preocupe. Tú sigues siendo esa misma persona, alegre, contenta, con motivación, con ideas, con prosperidad, con el positivismo de seguir avanzando. Lamentablemente no somos monedita de oro para caerle bien a todos, dice una canción, y es cierto, porque aunque hagas bien, a otros no les gusta. Aunque estés haciendo cosas que ayuden a los demás, hay otros que no les gusta. Pero si alguien te rechaza y rechaza tu amistad, no te preocupes. Habrán otros que están esperando para recibirte y apreciar tu amistad. Y aquel que es agradecido con eso, siempre estará a tu lado. Máxime cuando tú lo exhortas a ser diferente a los demás. Si te aprecias, no ruegues por amistad. Tenemos un amigo que siempre es fiel y que siempre está a nuestro lado, Jesucristo. Él no está haciendo acepción de persona. Si eres viejo, si eres joven, si tienes, no tienes, Él siempre estará contigo, siempre que tú se lo pidas. El amor, como la amistad, solo se le brinda a aquellas personas que realmente aprecian la amistad y aprecian lo que tienes, porque saben que vales, y la persona que vale siempre será como luz siempre estará alumbrando para todos lados y siempre habrá gente que la siga, porque es lamentable de que nuestra forma de actuar muchas veces no vaya acorde con la forma de ser. Hay quienes que pueden vestir muy bien y todo eso, pero son arrogantes, son ambiciosos, son mentirosos, son egoístas. Y ese tipo de personas no son buenos para nuestra forma de vida. Quieres vivir haciendo una promesa. Si la cumples a cabalidad, habrás adquirido el compromiso ante Dios y la sociedad de haber hecho una cosa bien positiva. Hay que ser capaz de dejar todas las cosas malas, hasta esos que te envidian, hasta esos que te rechazan. Algún día reconocerán de que tú sí realmente vales. Y estar dispuesto es importante. Pero lamentablemente muchas veces erramos. Pero corregir y aceptar los errores son de gente sabia. Así que, en resumen, el amor, como la amistad, solo Dios la pone a la gente que sabe darla y que sabe recibirla.
0: Y es que, en verdad, cuando la vida te regala la oportunidad de reflexionar alrededor de la existencia del hombre en esta vida, es cuando debemos de reaccionar y reflexionar sobre cómo nos comportamos con los demás. Todo en esta vida debe de ser recíproco. Y la lección de vida de este día, la página que hoy nos enseña y nos pone a reflexionar para ponerlo en práctica en nuestro diario vivir, nos dice en Buenos Días Antigua y a la hora del café, en la frasecita del día: cuando sientas que alguien te evita, no lo molestes más. En Buenos Días Antigua y a la hora del café de los antigüeños.

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1: 8 de la mañana con 39 minutos.
2: Bueno, y de regreso de la pausa, después de escuchar el segmento musical con ese éxito y ese tema de José José, Cuando Vayas Conmigo, y del tema de Felipe Pirella que nos hizo volver a recordar ese tema Cuando Estoy Contigo, haciendo referencia a la frase cita del día y dándole consistencia en la vida pública. Después de la pausa, qué bueno es encontrarnos con el hombre que se quema las pestañas todas las noches a luz de vela entre candilejas y telarañas, aquel que hace arqueología bibliográfica entre libros viejos y androsajados, entre folios y pergaminos, ahí donde surge el dato histórico de la antigua Guatemala, la otrora ciudad de Santiago de los Caballeros en el Reino de Guatemala, hoy viviendo su patronazgo de sus 500 años de vida existencial y, por supuesto, los 483 años de vida territorial y geográfica de la hoy bien llamada ciudad de la antigua Guatemala, la otrora ciudad de las perpetuas rosas. Hablamos de nuestra historia, hablamos de nuestro orgullo y de nuestra identidad, hablamos de la ciudad patrimonio cultural de la humanidad a esta hora, a la hora del café de los antigüeños.
1: 8 de la mañana con 41 minutos.
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En un día como hoy, 9 de septiembre del año 1541, y nos dice: después de varios cabildos, el ayuntamiento acuerda elegir y nombrar a doña Beatriz de la Cueva, viuda del adelantado don Pedro de Alvarado, como gobernadora de la provincia de Guatemala. En un día como hoy, 9 de septiembre de 1541, la señora gobernadora doña Beatriz de la Cueva promulga un auto nombrando a su teniente como gobernador al licenciado Francisco de la Cueva, quien tenía dicha comisión otorgada por el adelantado don Pedro de Alvarado. En un día como hoy, 9 de septiembre de 1542, a instancias del obispo Francisco Marroquín, el ayuntamiento acuerda que anualmente se realice una procesión que conmemore la destrucción de la ciudad de Santiago, empezando el 1 de septiembre en la Ciudad Vieja, porque a esta fecha permanecerá en el sitio. En un día como hoy, 9 de septiembre de 1708, en la ciudad de Santiago, fallece el maestro boticario alférez Francisco de Esquivel y Estupiñán. En un día como hoy, 9 de septiembre de 1738, Juan José Tomás solicita que se le permita fabricar bebida de cebada. Se comisionó a José Medina para informar. En un día como hoy, 9 de septiembre de 1746, en la ciudad de Santiago y varios pueblos del Valle de Guatemala son invadidas y son infectados por la peste de Tobardillo, por la falta de alimentos. Debido a la escasez de lluvias, por tal motivo el ayuntamiento acordó que el próximo 11 de septiembre se haga procesión de la Virgen de las Mercedes, la cual será conducida a la iglesia catedral, donde permanecerá hasta el día 18 de septiembre. Esta fue la efemérides para el día de hoy, un vuelo en la historia.

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1: 8:49 a.m.
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1: 8 de la mañana, con 54 minutos.
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0: Bueno, y a esta hora de la mañana compartiendo con ustedes todas nuestras experiencias de vida y los mejores momentos a través de la radio. De regreso de la pausa, nos quedamos meditando y reflexionando. Escudriñamos las Santas Escrituras buscando encontrar el mensaje que se encuentra guardado en la intimidad de las páginas del libro más grande del universo. A esta hora, a la hora del café de los antigüeños, en Buenos Días Antigua.
1: 8 de la mañana, con 55 minutos.
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4: Volver a cantar. Canta, canta, oh hija de Sión, da voces de júbilo, oh Israel. El pájaro mielero, regente de Australia, tiene problemas. Está perdiendo su canto. Aunque la especie abundaba, ahora solo quedan unos 300. Y al quedar tan pocos, de los cuales aprender, los machos están olvidando su canto particular y no pueden atraer a las hembras. Felizmente, los conservatoristas tienen un plan para rescatarlos, cantarles, o más precisamente, reproducirles el canto de otros mieleros, para que reaprendan su canto de corazón. Cuando los machos los recuperen y vuelvan a traer a las hembras, se espera que la especie se reproduzca. El profeta Sofonías se dirigió a su pueblo en problemas frente a tanta corrupción. Anunció que el juicio de Dios vendría. Cuando el juicio llegue en forma de auxilio, el pueblo perdió su canto. Salmo 137. Pero Sofonías previó un tiempo después del juicio de Dios, se llegaría a su pueblo, perdonaría sus pecados y le cantaría. El Señor se gozará sobre ti con alegría, callará de amor, se regocijará sobre ti con cánticos. Como resultado, el canto de corazón

del pueblo será restaurado. Ya sea por nuestra obediencia o por las pruebas de la vida, también podemos perder nuestro canto de alegría, pero la voz está cantando sobre nosotros, melodía de perdón y amor. Escuchémoslo y cantemos con él. Dios, elevo mi canto de alabanza a ti. ¿Cuánto te resultará más difícil seguir gozándote en el Señor? ¿Qué canción, poema u oración puedes ofrecerle en respuesta a su regocijo sobre ti? Solo volviendo a cantar. Este fue el momento espiritual de la mañana.

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1: 9 de la mañana en punto.
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0: Bueno, y a esta hora de la mañana, de regreso de la pausa y del segmento musical, nos quedamos con la gran oportunidad de reflexionar y de disfrutar del sorbito de café bien calientito a esta hora de la mañana. 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
1: De la mañana con 12 minutos.

La vejez tienes que cuidarte tú mismo. Nadie sentirá tu dolor ni vivirá por ti. Jamás lo olvides. Camina todos los días, aunque sean pocos minutos. Tus piernas agradecerán ese esfuerzo cuando envejezcas mucho más. Segundo, come alimentos saludables todos los días. Tu cuerpo necesita buena energía para mantenerse fuerte y activo siempre. Tercero, nunca abandones tus chequeos médicos.

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2: 9 de la mañana, con 14 minutos.
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4: 9 de la mañana con 20 minutos.

0: Bueno, y a esta hora de la mañana, de regreso de la pausa, nos quedamos con el dato curioso del día. En Buenos Días Antigua y a la hora del café de los antigüeños.
1: 9 de la mañana con 21 minutos.
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2: 9 de la mañana, con 22 minutos.

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1: 9 de la mañana, con 28 minutos.
2: Bueno, y esta es la hora después de la pausa y el mejor momento para el pensamiento del día. En Buenos Días Antigua, ya la hora del café de los antigüeños.
1: 9 de la mañana, con 28 minutos.

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1: Escucha este pensamiento. En la vida, todos somos sembradores. Felices son aquellos que, por donde pasan, dejan semillas de amor, de bondad y de afecto. Este fue el pensamiento en su programa Buenos Días Antigua.

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1: 9 de la mañana con 30 minutos.
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1: 9:34 a.m.
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este día miércoles escuchamos que Jesús, fijando la mirada en sus discípulos, dijo: «Felices ustedes los pobres, porque el reino de Dios les pertenece. Felices ustedes los que ahora tienen hambre, porque serán saciados. Felices ustedes los que ahora lloran, porque reirán. Felices ustedes cuando los hombres los odien, los excluyan, los insulten y los proscriban, considerándolos infames a causa del Hijo del Hombre. Alégrense y llénense de gozo en ese día, porque la recompensa de ustedes será grande en el cielo. De la misma manera, los padres de ellos trataban a los profetas. Pero ay de ustedes, los ricos, porque ya tienen su consuelo. Ay de ustedes, los que ahora están satisfechos, porque tendrán hambre. Ay de ustedes, los que ahora ríen, porque conocerán la aflicción y las lágrimas. Ay de ustedes cuando todos los elogien, de la misma manera los padres de ellos trataban a los falsos profetas». Las bienaventuranzas que hemos escuchado del Evangelio de Lucas son muy diferentes de las relatadas por San Mateo, quien insiste más bien en la pobreza espiritual. Lucas, en cambio, se dirige a la clase social de aquellos que son más pobres materialmente, y esta insistencia particular de Lucas es aún reforzada por el anuncio de un cambio total de las situaciones y la oposición entre bienaventuranzas y ayes. Pero entre Mateo y Lucas no hay oposición. El pensamiento de Jesús debió comportar ambos sentidos. Mateo invita a todos al desprendimiento espiritual y a la conversión del corazón. Lucas invita a transformar las estructuras de la sociedad para que haya menos gente desfavorecida. Así, Jesús nos propone, en primer lugar, mirar nuestras propias miserias, pobrezas, hambres, llantos, los desprecios reales que hemos sufrido. Y en segundo lugar, mirar alrededor esos mismos sectores de miseria, esos pobres, esos sufrientes, esos hambrientos, esos despreciados. Por eso, pidámosle al Señor que, si estamos sufriendo, Él nos llene de su alegría. Si vemos sufrir a otros, seamos capaces de llevar la alegría del Señor y transformar las estructuras que provocan ese sufrimiento. Si somos de los que ríen o están satisfechos, que el Señor nos ayude a comprender que la tierra no es el todo del hombre y busquemos acumular un tesoro en el cielo.

y recemos juntos esta oración. Señor, que la alegría de tu presencia quite mis angustias y me anime a llevarte a los demás. Amén. Y que la bendición de Dios Todopoderoso, del Padre, del Hijo y del Espíritu Santo los acompañe siempre.

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1: 9:45 a.m.
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1: 9:49 a.m.
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3: Bueno, y llegó la hora de los temas pedagógicos del licenciado José Luis García Gómez. Y nos sigue hablando precisamente del tema de la vocación. Y es que, en verdad, cuando alguien en nuestra sociedad se desempeña correctamente y sabe hacer su tarea con excelencia, y no simplemente cumpliendo con ella, sin lugar a dudas, es el fruto de la semilla que algún profesor sembró en la mente del estudiante sin que éste lo pudiera comprender cuando estaban en el salón de clases. Y es que muchas veces los docentes, los maestros, pues encuentran definitivamente sus respectivos condiscípulos, los cuales algunos de ellos resultan ser tan particulares y especiales, tomando muy en cuenta de que toman la actitud imitativa precisamente del qué hacer, de la forma de comportarse y de la forma de pensar de sus mentores. El apostolado de la educación a través de la profesión de la enseñanza que ejecutan los catedráticos, los maestros o los profesores en cada uno de los ambientes que corresponden precisamente a la educación nacional suelen fortalecer de alguna forma todo aquello que de forma de clases pues nos manifiesta, nos enseña, nos brindan, nos conceden y nos dan la oportunidad de aprender. El contexto de cada cosa, el significado de cada cosa y, por qué no decirlo, todo aquello que muchas veces no entendemos en la parte que corresponde a la explicación, encontramos la respuesta que muchas veces andamos buscando. El resultado de que en su época de estudiante, un maestro siempre estuvo dispuesto a supervisar y corregir hasta el más mínimo detalle las tareas que entregaba, y sabiendo que el alumno tenía el potencial para rendir, supo poner las normas más altas y ayudarle a alcanzarlas. Este es un tiempo de calidad, es un tiempo extra que muchas veces, o por no decirlo siempre, hace falta como parte del ingrediente y de disponibilidad en el mayor número porcentual de los que corresponden a ejercer la profesión de un maestro. Porque todos sabemos, lo hemos visto, lo hemos observado, de que normalmente el maestro que no es de vocación es el que sale corriendo antes de que toque el timbre o la campana en el lugar donde presta sus servicios como maestro de enseñanza. Son de aquellos que llegan siempre tarde porque encuentran siempre una excusa para poder manifestar de que porque no había tráfico, porque había parón, porque no había gasolina, porque dejaron precisamente las llaves en otro lugar y no las encontró, siempre va a tener la respuesta adecuada a la disculpa del por qué es que llega siempre de manera tardía. Hay maestros que llegan siempre tarde, pero son los que salen siempre temprano. Y no solamente en el sector magisterial, sino que también en casi todas las profesiones. Tuve la

naturalmente siempre lo esperaba abajo en la respectiva banca a las 12:05. Y en la tarde, cuando tenía que salir, él era el que no daba un minuto más, porque a las 4:05 ya estaba también la señora pasándolo a recoger. De tal manera que solo llegaba por lo que significaba el cheque mensual, por lo que representaba tener un ingreso, y naturalmente esas son actitudes que hablan muy mal del profesional. Entiéndase que en este caso, cuando hablamos de vocación, cuando hablamos de educación, cuando hablamos de formar precisamente a los futuros nuevos ciudadanos que tendrán a una distancia no más allá de 2 décadas el destino de nuestra patria, pues estamos educando para el futuro, estamos educando para el mañana, estamos formando para que sean buenos ciudadanos y que respondan a las inquietudes y para que hagan lo correcto y lo hagan con pasión, porque supieron escoger lo que querían ser en esta vida. Temas como esto nos regala cada mañana el licenciado José Luis García Gómez, quien nos da la oportunidad de comentarlos precisamente en Buenos Días Antigua, en Pedagógicamente Hablando, a la hora del café de todos los antigüeños, por supuesto, cada mañana, en Pedagógicamente Hablando, a la hora del café.

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1: 9:56 a.m.
2: Bueno, y a esta hora de la mañana, qué mejor oportunidad de brindarle a usted contenido, contexto y buena enseñanza, porque el aprendizaje no concluye cada vez que usted apaga el receptor o que concluye su programa de cada mañana. Por eso llegó el momento de reconstruir al hombre nuevo para una nueva sociedad en el mundo. En Buenos Días Antigua y a la hora del café de los antigüeños con el proverbio de hoy.
1: 9:57 a.m.
3: Escucha y guarda este proverbio. No es propio del necio hacer derroche de lujos, ni mucho menos del esclavo gobernar a grandes señores. Este fue el proverbio en Buenos Días Antigua.

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2: 9:58 a.m.
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1: 10 de la mañana, con un minuto.
2: Bueno, y a esta hora de la mañana es el mejor momento para entregarles a ustedes las motivaciones para este día. Porque hoy es un día miércoles 9 de septiembre del año 2026. La temática de hoy nos habla de cómo superar el estrés. En Buenos Días Antigua y a la hora del café de los antigüeños.
1: 10 de la mañana con 2 minutos.
2: Para superar el estrés. ¿Qué te puede inutilizar y aniquilar? Mantén el equilibrio en todos los aspectos de tu vida. Por tanto, sé moderado y vive en calma. Cada día concédete reparadoras vacaciones de 7 minutos por la mañana y 7 minutos por la tarde. Si escuchas música en esas mini vacaciones, toma conciencia de cada melodía, de su ritmo, de su cadencia, y concédele importancia a tu familia y dedícale tiempo sin afanes a comunicarte con los tuyos. Trabaja con dedicación, pero no permitas que el trabajo te agobie. En las motivaciones de vida para este día, yo te digo, simplifica tu vida para que acrecientes tu eficacia. En Buenos Días Antigua y a la hora del café de todos los antigüeños.

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1: 10 de la mañana, con 7 minutos.
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0: Bueno, y a esta hora de la mañana, saludándole atenta y cordialmente a usted que forma parte de nuestra vida diaria, porque llegó la hora de tiempo libre, la opinión y comentario de los temas puntuales que aquejan a nuestra sociedad y al mundo entero, la crítica constructiva de la mañana en la única tertulia del día, en Buenos Días Antigua, a la hora del café de los antigüeños.
1: 10 de la mañana con 8 minutos.
0: Hablemos entonces del tema del día. Hablemos de coyuntura nacional y muchas cosas. Tendríamos que mencionar que el fútbol mundial, como distractor de la realidad, pues de alguna manera ha contribuido que en los últimos días, pues naturalmente todos estén enajenados. Pero generalmente se dice que la coyuntura interesa mayormente a los empresarios, a los comerciantes políticos y algunos funcionarios estatales, mientras que para la ciudadanía es una fotografía instantánea que retrata eventos recientes útiles para tantear el pulso del país. Por ejemplo, la constante violencia social, el costo de la canasta básica, el alza del combustible, la corrupción y la criminalidad en las cárceles, la desagradación y la degradación administrativa en algunos lugares y en algunas municipalidades, el intríngulis, el engaño de los 1000 quetzales a los jubilados y los primeros pronunciamientos de algunos personajes políticos demagogos. En los últimos días, los políticos del viejo cuño comienzan a utilizar las entrevistas periodísticas sobre la situación económica, política y social guatemalteca para venderse públicamente, aprovechando la oportunidad para escupir epítetos en contra de gobierno, con la esperanza de que alguno de los 30 y pico de los partidos políticos les compre su discurso embaucador y el cual será sepultado, al igual que la atención a la coyuntura por el Mundial de Fútbol recientemente disputado y que sigue siendo tema de comentarios por tantas cosas, pues naturalmente que no fueron lo que esperaban y que al final de cuentas pues no sucedió lo que deseaban. Lo relevante al final es que la coyuntura nacional tiene violencia, costo de vida, corrupción y engaño. Es el utilizar por el político la demagogia como plataforma de visibilización electoral, mientras tanto que la ciudadanía vive el día a día con desesperanza, ahora temporalmente superada por el seguimiento naturalmente de los acontecimientos en el universo y en el mundo, con lo que también descansan lo del discurso político. Entonces, el reto actual es superar la indiferencia y la distracción de la coyuntura actual para rescatar una verdad histórica rigurosa, libre de interpretaciones arbitrarias, que permita pensar en Guatemala del 2028 al 40, por mencionar un periodo de tiempo que ojalá no se quede estancado. Bueno, y ahí vienen los dimes y diretes, todo aquello que tenemos que indudablemente pues no dejar de lado. Y es que esa coyuntura que se da precisamente de viralizar de esos acontecimientos que les dan más importancia y que resultan ser los distractores de la atención del ciudadano común en nuestro país, es siempre lo que ha sucedido y siempre lo que se ha dicho. Lamentablemente se tiene que decir, porque son cosas que pasan en la vida real y que no las podemos soslayar y apartarlas, por supuesto, de ese panorama, de ese planteamiento y de eso que nos toca vivir en el día a día. Hay que recordar de que hay tres cosas que en el mundo distraen al universo para que éste no le ponga atención a los desmanes o a los desmadres que provocan las administraciones de gobierno. Y tendríamos que decir precisamente tal como fue planteado. Si hay tres cosas que distraen al mundo, es la política, el fútbol y las religiones. Si tan solo mantuviésemos la relación con Dios estaríamos haciendo lo correcto y lo demás pasaría a un segundo plano, porque al final de cuentas todo va a caer en lo mismo. Y no hay diferentes dioses precisamente para cada uno, ni hay diferentes precisamente fútboles para diferentes ciudadanos, ni tampoco hay tantos precisamente sillas edilicias presidenciables para tantos que participan en la elección del país. De tal manera que la política de alguna forma contribuye a la pobreza, al no desarrollo, al descalabro de nuestro país, porque es cuando todos empiezan a querer ser títeres públicos para poder vender la idea de que ellos son capaces o que tienen precisamente la varita mágica para solucionar todos los problemas macroeconómicos de nuestro país. Así es que los dejamos ahí pensando para que usted tome sus propias decisiones, porque aquí no se trata de decirle qué es lo que usted tiene que hacer, se trata de ponerlo a pensar en el sentimiento de que usted es una persona inteligente y es una persona culta, es una persona educada que sabe razonar y tiene criterio propio. En Buenos Días Antigua, a la hora del café.
2: Las cortinas de humo, como se dice, es la comunicación política que utiliza la estrategia de generar o amplificar una noticia llamativa, polémica o morbosa para desviar la atención de un problema fiscal, legal o corrupción que afecta directamente a gobernantes. Cuando la oposición pública se concentra en discutir el escándalo secundario que presión sobre crisis principal no disminuye. En la coyuntura existe una tensión constante en la que la urgencia del día, estos son los problemas de fondo. En la realidad incluye desafíos históricos como la desnutrición crónica, la pobreza multifactorial, la debilidad en la infraestructura pública y la inseguridad y la falta de certeza jurídica. La distracción coyuntural se enfoca en discusiones legislativas estancadas, variaciones momentáneas en los precios de los combustibles o enfrentamientos retóricos entre los funcionarios de partidos políticos. Y al sobreponer los eventos cotidianos e inmediatos a la ciudadanía, los medios de comunicación suelen crear la indiferencia temporal. Esto provoca que se dejen de planificar e implementar reformas profundas a mediado o largo plazo, debido a que la agencia pública vive de la distracción, las redes sociales, la desinformación. Todo esto son parte de la cortina de humo que el pueblo realmente recibe, y comenzamos a pelear, a discutir y a hacer pelear a los demás sin conocer a fondo lo que realmente tiene que verse. Y lamentablemente eso es la vida cotidiana de nuestro país: políticos corruptos, empresarios que se aprovechan del pueblo, religiosos que están ensegueciendo a el pueblo y todavía así quitándole lo poco que tienen. Es lamentable que no haya nadie que realmente tenga una visión de país, de persona, de ciudadanos, que tenemos la conciencia de superar a un país que cada vez se hunde más, tanto en la pobreza como en la miseria, como en la ignorancia, y todos los demás siguen sacándole hasta las tripas al pobre pueblo que ya no aguanta más. Ahora tenemos la problemática de que todos queremos que nuestra selección, y la verdad es que ¿qué nos sirve a nosotros una selección que no va para ningún lado, al igual que los políticos? Eso es lo que nos preocupa. Y cuando nos damos cuenta que no tenemos trabajo, no tenemos salud y no tenemos alimentos, comenzamos a gritar por todos lados, pero seguimos dejando a aquellos que se aprovechan, a aquellos vampiros que se aprovechan de la población y del erario guatemalteco. Lamentablemente, no miramos más de allá de nuestra nariz, y mientras seamos ese tipo de personas que no opinamos, que no discutimos, que no leemos, que no nos informamos, siempre nos tendrán con el zapato sobre nosotros. Bueno, es así como hemos concluido un programa más de Buenos Días Antigua, el programa que le orienta, le educa y le entretiene, y está hecho para todos aquellos que piensan y actúan diferente. Hagamos la diferencia. Siempre informémonos. Mientras tanto, nosotros con compromiso de volver el día de mañana con un programa más de Buenos Días Antigua. Que disfruten este día.
0: Bueno, y al agradecer la fineza de su atención, quedamos comprometidos con regresar el día de mañana en punto de las 8 horas cuando regresamos a su programa Buenos Días Antigua. 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
1: 10 de la mañana con 34 minutos.
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1: 10 de la mañana, con 41 minutos.
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0: con 59 minutos.
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1: 11 de la mañana, con 19 minutos.
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2: 12 del mediodía, con 20 minutos.
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1: 1:19 p.m.
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1: 2:19 p.m.
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1: 3:00 p.m.
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1: 4:01 p.m.
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2: 5 de la tarde en punto.
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1: 6 de la tarde en punto.
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